0: Sentado en un rincón del rancho aquel, contemplando el azul de las montañas, escuché con el gemir de sus entrañas el anhelo de escuchar el Evangelio.
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0: Son las 7:31.
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0: Son las 8:05.
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0: Son las 8 y 32 minutos.
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0: 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Algunos elementos culturales son el idioma, el vestido, la música, el canto, la comida, la danza, el manejo de la economía, los tejidos, la medicina tradicional, entre otros.
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0: son las 10 y 33 minutos.
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0: Son las 11 y 5 minutos.
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0: son las 11 y 31 minutos.
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0: Son las 12 en punto y un minuto.
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0: Son las 12 en punto y 30 minutos.
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0: es la 1:03.
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0: Son las 2:34.
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0: Son las 3 en punto.
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0: Son las 3:32.
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0: Son las 4 y 2 minutos.
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0: Son las 4 y 33 minutos.
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0: A continuación,
1: Machidichos.
0: La más completa colección de dichos machistas. Los machos dicen:
2: mujer tenía que ser.
0: Pero...
2: ¡animal! ¡Mira por dónde pasas! ¡Ay, mujer tenía que ser!
0: Puro machismo.
2: ¿Qué machismo? ¿No viste cómo se metió sin señalar?
0: ¿Y no has visto cómo la mayoría de los accidentes los provocan ustedes, los hombres? Manejan borrachos, manejan a exceso de velocidad. Y nadie dice: hombres tenían que ser.

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0: que te vaya bonito.
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Dios mío, ¿qué hago yo? 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Y

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1: Son las 5 y 30 minutos.
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3: Son las 6:00 p.m.

0: Creek, 1971. 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

0: son las 6:35.
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1: Mensaje del programa de educación Uruguay.

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1: Mi papá, que más antes que era para el desayuno, que era arepa y frijol cacha y torta de mexicano, la pepa de mexicano y del zapallo, como esos tiempos que cultivaban mucho mexicano y zapallo, sacaban la pepita, la sacaban en el sol y la molían, la tostaban, le picaban la cebolla, esa era la comida. 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
2: Son las 7 y 30 minutos.
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1: Para todo, hablando de la medicina tradicional, cuando un niño se asusta se necesita las mejores plantas, por lo menos para estar con dolor de estómago, es bueno quemar una herradura que le ponen a los caballos, lo quema y coge un plato con agua y le echa unas flores de caracucho, se echa la herradura allá y se echa la flor de caracucho y se le da la agüita apagado para los niños que le chirrean los dientes. Y el otro, para cuando un niño está con daño de estómago, es bueno cogerle la verdolaga, el yantel, la malva, la hoja de escoba biche y la hoja de ajisol biche. Para el susto, y cuando el niño se le cae de las manos a uno, se le escapa, se le cae, uno toca el salo calladito, a veces le un trago de agua, no hacerle bulla porque el niño asusta, o a veces coger y poner la mano aquí en la boca del estómago y soplarle la cabeza para que siempre le pase el susto, mientras que uno alcance a llevarlo donde el sabedor. Justo al niño le depende, es cuando uno lo lleva de noche, mira espíritus malos, o a veces con un trueno, o a veces con un grito y uno mismo que uno le hable duro, el niño brinca y ahí ya queda asustado. Todas estas plantas que venimos, yo estoy mencionando aquí, estas plantas son las que utilizaban nuestros abuelos, nuestros mayores, y esta es la que queremos utilizar en esta medicina propia de la IPC del CRI. Y eso es lo que yo estoy aprendiendo, le estoy cogiendo a mi papá, apenas estoy acabando de aprender. Y mi nombre es Bernice Tenovalá.
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2: Noventa y ocho punto nueve.

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en los brazos de la soledad. Regresar sin ella es tan delirante, tan nocivo, tan frustrante.

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0: Son las 8:02.
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0: Hola, hola, hola, mi gente hermosa. Feliz domingo 28 de junio.
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0: Cuando son las 8:38 de la mañana, empezamos primeramente dándole gracias a Dios por habernos permitido estar aquí un día más. En representación legal de la Consejería Zonal Utqualavit, con el apoyo del Cabildo de Honduras, en coordinación general Pedro José Ceballos, quien les estará acompañando en el control master Juliet Zambrano y en los micrófonos de nuestra voz Fabio Montenegro. Ya está habilitada la línea de WhatsApp para que desde ya empieces a interactuar con nosotros, 320-678-4575. O también nos puedes encontrar en la página web www.nuestravozestereo.com o búscanos en Play Store como Nuestra Voz. Y empezamos con lo mejor del día. Para la gente que nos escucha a esta hora, empezamos con la hora romántica, desempolvando los viejitos para recordar la música de los años 60. Para toda la gente de buen agrado, que le gusta la música de los 60. Empezamos con dos cartas y una flor de los caminantes.

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Muy buenos días, amable audiencia. ¿Cómo se encuentra cada uno de ustedes? Gracias, gracias a Dios primeramente por permitirnos estar con todos ustedes, llevándoles música, llevándoles éxitos, llevándoles la mejor programación, informes de importancia para nuestra comunidad, para nuestra gente. Saluditos también. Puedes marcar ya. Desde ya comenzamos Línea Complacientes 320-678-4575 y te complaceremos llevándole la mejor programación, los mejores éxitos.

Bueno, llegando a la parte final ya del programa que estaban escuchando, y se viene Línea Complaciente. ¿Quién pilotea esta nave? Soy FM, soy Fabio Montenegro, primeramente agradecido con el Dios Todopoderoso, con el dueño de nuestras vidas, y luego con cada uno de ustedes, que ustedes nos permiten llevar en... nos llevan en sus corazones, y nosotros también les llevamos desde aquí del corazón del Cauca, desde la 98.9, donde se encienda una radio que suene la 98.9, nuestra voz estéreo, porque allí hacemos radio. Allí hace radio la Juliel, la niña Juliel, y FM. Soy Fabio Montenegro y no nos acompaña la otra compañera porque quizás está por allá pasándola sabroso. Está disfrutando de sus hijos, está disfrutando con su ex, con el que es y con el que no es. Bueno, un saludo allá a Merce Merceditas allá en Matarredonda. Yo creo que nos está escuchando a estas alturas de la vida. Bueno, ya tenemos las 9:30 minutos, las 9:30 minutos, no se paran 30 minutos ya para que sean las 10 de la mañana, y nosotros aquí llevándole la mejor programación, los mejores éxitos, las mejores canciones.

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Bueno, ¿cómo gozamos nosotros aquí complaciendo a cada uno de ustedes? Bueno, por aquí nos llega un saludo, dice, hola, muy buenos días para reportar sintonía desde Campo Alegre, Piendamó, para pedirte dos canciones, mañana que ya no estés, y por retenerte de bronco, muchas gracias. Muchas gracias a ustedes, amable audiencia, que nos llevan a cada día en su corazón. Nosotros también aquí solamente complaciéndoles, poniéndoles las canciones que ustedes quieren escuchar, quieren deleitar sus oídos, quieren dedicar alguna canción a ese ser querido, a ese ser amado. Pues solamente llámanos que aquí te complaceremos. Por eso somos Línea Complaciente. Ya cuando tenemos las 9, 54 minutos, ya nos separan 6 minutos ya de las 10. Ya se va llegando la hora de poner, bueno, de poner ahí la ollita, de ir soplando ese jogón, de ir soplando esas tulpas otra vez para montar el segundo golpe del día. Bueno, nosotros aquí llevándoles éxitos, llevándoles música, llevándoles noticias, llevándoles información a cada uno de

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2: Son las 10 en punto.

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Bueno, ya cuando tenemos las 10:22 minutos, las 10:22 minutos, como transcurre la mañana sabrosa, la mañana sabrosona. Y nosotros aquí llevándoles la mejor programación a cada uno de ustedes también. Aquí en el bello municipio, aquí en el casco urbano, vea cómo goza la gente, llevando el mercado, llevando la papita, llevando el arroz, porque es fin de semana y hay que prepararse, hay que alistarse para la semana que viene. Con la ayuda del Dios Todopoderoso, todo funcionará. También un saludito allá en Moseucue, la tierra querida de Miriam Queenie. Para ustedes un cordial saludo. También un saludito allá en San Isidro, la tierra del pequeño gigante. Un saludo también a ustedes. En la parte alta, a los Kingos, Unión Risaralda, tierra adentro, Galilea. Nosotros aquí llevándole la mejor programación, la mejor música a cada uno de ustedes, a los que nos permiten de entrar allá en sus casas, en sus oficinas, en sus hogares, donde enciendan la 98.9. Ahí está, soy FM, llevándole la mejor programación a cada uno de ustedes. Los informes, los radioservicios sociales. Bueno, entonces así seguimos avanzando, sigue transcurriendo esta mañana sabrosa. Venga por aquí a nuestra mesa de trabajo la Sonora Dinamita con esto que dice: mírala cómo va.

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Al aire, soy FM y estoy aquí llevándole la mejor programación. Marca al 320-678-4575 y allí te complaceremos. Somos Línea Complaciente. Un saludito también allá en Cajibío, a esa gente hermosa, a esa gente bella, por el Cairo. Por ahí en El Pescador, a ustedes un cordial saludo también a los que están hoy haciendo, atendiendo aquí, aquí en el casco urbano, los que están atendiendo ahí en las panaderías, en los restaurantes, ahí en los talleres, los que están hoy echando mecánica, los que están metiéndole la grasa a la moto por todo lado, a ustedes un cordial saludo. Y que sigan para adelante, que todo esto es desarrollo en nuestro bello municipio. Una mañana sabrosa, una mañana cálida, una mañana resplandeciente. Y nosotros llevándoles aquí la mejor programación, la mejor música, los mejores éxitos de ayer, los de hoy y de siempre. Bueno, bueno, por aquí en la mesa de trabajo me llegan dos documentos. Me llegan dos documentos a nombre de Arboleda Figueroa. Jessica Tatiana, bueno, Jessica, aquí tenemos tu documento, como es la cédula de ciudadanía. Grajales, Grajales, Córdoba, Víctor Jairo, también aquí está tu documento, está tu cédula. Por favor, acercarte aquí a nuestra mesa de trabajo, aquí en nuestra emisora. Estamos ubicados en la segunda planta, en la Casa del Cabildo. Aquí estamos ubicados y aquí están tus documentos.

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5: Son las 11 y un minuto.

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0: Son las 11:30.
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Bueno, qué sabroso está la mañana hoy aquí en nuestro bello municipio, ya cuando tenemos las 11:43 minutos, como avanza el tiempo y nosotros llevándoles informes. Por aquí nos llega un informe, un radioservicio social, dice así: se extravió una billetera color negro a nombre de Silvio Ulchur Bustamantes aquí en el casco urbano. Esto me parece que fue anoche. Como cédula de ciudadanía, documentos del Comité de Cafeteros, informes al 320-678-4575. Ese es el número de aquí de la emisora. Cualquier persona, cualquier información que haya hallado estos documentos, pues por favor comunicarse a este número y hay buena gratificación. Así que la persona que haya encontrado estos documentos que pertenecen al nombre de Silvio Ulchur Bustamantes aquí en el casco urbano, por favor comunicarse con este servidor o al 320-678-4575 y hay buena gratificación. Esto es un informe que nos ha pedido el señor que le colaboremos, pues eso hacemos.

Bueno, ya cuando tenemos las 11:46 minutos, llegan aquí las noticias, lo que no puede faltar. Dice Cali, activa 3 centros de acopio para enviar ayuda a las víctimas de los terremotos en Venezuela. Argelia lidera asignación de recursos del OCAL, Paz en el Cauca, gracias a la gestión de la administración municipal. Llamas arrasan un local en el barrio Retiro Bajo de Popayán. Familias intentan rescatar sus pertenencias en medio del fuego. Iván Cepeda responde a sus críticos, asegura que el respaldo en las urnas fortalece su papel como líder del progresismo. Hallan sin vida a James Sarria, conocido como Pingüino, en la Comuna 5 de Popayán. Noticias. Investigación un homicidio de un habitante de calle para riñas en el sector El Planchón en Popayán. Noticias. No se muevan, ya venimos con el desarrollo de toda esta información.

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1: Son las 12:01.

Bueno, las 12, las 12, un minuto. Venimos con el desarrollo de la noticia. La solidaridad germina en la capital del Valle para así apoyar el pueblo venezolano. La tragedia provocada por los dos fuertes terremotos que sacudieron a Venezuela siguen dejando un saldo cada vez dramático. De acuerdo en el reporte preliminar de las autoridades, la emergencia ha cobrado la vida de al menos 1.430 personas, mientras que 3.338 resultaron heridas. 3.142 familias se encuentran afectadas y cerca de 5.000 personas permanecen desaparecidas.

Walter Taborda, ciudadano venezolano residente en Cali, manifestó que muchas de las donaciones enviadas por familiares y organizaciones no estarían llegando a quienes realmente las necesitan. Lo más complicado es que muchas personas hacen llegar ayuda desde el exterior y, según denuncias, la Guardia Nacional las está reteniendo, afirmó. Frente a estas versiones, el gobierno venezolano reiteró la única entidad autorizada para recibir y distribuir la asistencia humanitaria es Protección Civil. Su director, Diosdado Cabello, indicó que cualquier centro de acopio promovido por organizaciones distintas al gobierno debe ser informado previamente a las autoridades nacionales. Noticias. Ante este panorama, organizamos humanitarios recomiendan que las donaciones y canales. Noticias. Bueno. A través de entidades internacionales reconocidas, entre ellas la Cruz Roja y la Organización de las Naciones Unidas, ONU, con el fin de garantizar que la ayuda llegue a las comunidades afectadas. Una de las regiones con mayor daño es en La Guaira, en el estado de Vargas, territorio que ya sufrió una de las peores tragedias naturales del país en 1999, cuando intensas lluvias provocaron deslizamientos, inundaciones que dejaron miles de víctimas. La capital Caracas también registró importantes afectaciones. Especialistas han advertido que las condiciones geológicas de algunos sectores favorecen la amplia implicación de las ondas sísmicas, aumentando el impacto de este tipo de fenómenos. Mientras tanto, la comunidad venezolana en Cali, junto con diferentes organizaciones sociales, habilitó 3 centros de acopio para recibir alimentos no perecederos, en medicamentos, agua potable, ropa, alimentos de primeras necesidades para las familias damnificadas.

El trabajo técnico liderado por el alcalde Osman Duan Huaca Acosta y su equipo de gobierno asegura el primer puesto en inversión para el desarrollo y estructura del municipio. El municipio de Argelia se consolidó de manera oficial en el primer lugar del departamento del Cauca en asignación de recursos a través del órgano colegiado de administración y decisión OCAD. Este logro histórico es el resultado directo del desempeño técnico y la gestión estratégica en cabeza por el alcalde municipal Osman Duan Huaca Acosta con su equipo de trabajo. De la Secretaría de Planeación y el Gabinete Local, quienes formularon viabilización, proyectos y clave para la transformación de este territorio del suroccidente del Cauca. Los recursos aprobados por provenientes del Sistema General de Regalías se destinarán de forma prioritaria a obras de infraestructura vial y desarrollo social en las zonas rurales del municipio. Con esta histórica asignación, la administración local acelera el cumplimiento de las metas trazadas en su plan de desarrollo municipal. Argelia grande y productiva, enfocado en cerrar las brechas socioeconómicas de la región.

Esta es la respuesta del líder político ante el ataque de los de algunos medios de comunicación y de la derecha colombiana. El senador Iván Cepeda Castro salió al paso de los cuestionamientos surgidos tras la segunda vuelta de las elecciones presidenciales y publicó un amplio pronunciamiento en el que defendió su trayectoria política, reivindicó el resultado obtenido por su candidatura y afirmó que el apoyo recibido en las urnas consolida su liderazgo dentro del progresismo colombiano. Noticias. El mensaje fue divulgado a través de su cuenta oficial en las redes sociales bajo el título Sobre el liderazgo de la oposición. Documento en el que congresistas expone las razones por las cuales considera que los recientes ataques en su contra obedecen a impacto político que tuvo la votación alcanzada por la fórmula presidencial del Pacto Histórico y la Alianza por la Vida. Al comienzo del escrito, Cepeda sostuvo que durante los últimos días él y su equipo de trabajo han sido blanco de campañas de desprestigio promovidas después de los comicios presidenciales, como, abro comillas, como era de esperarse debido al gran resultado electoral en los últimos días se han múltiples campañas en mi contra y en contra de mis colaboradores y colaboradoras, afirmó el senador.

La emergencia fue reportada por la misma comunidad de esta parte de la comuna 7 de la capital del Cauca. Varias familias del occidente de Popayán viven momentos de angustia en la mañana de este sábado 27 de junio, luego de que un incendio de grandes proporciones se desatara en sus barrios, destruyendo un local, afectado algunas viviendas de los sectores del Retiro Bajo en la comuna 7 de la capital caucana. El fuego ha reportado alrededor de las 9 y 10 de la mañana, cuando una enorme columna de humo alertó a los vecinos, quienes de inmediato dieron aviso a los organismos de socorro. Unidades de bomberos voluntarios de Popayán respondieron al llamado y se desplazaron hasta la zona en múltiples vehículos emergencias para intentar controlar las llamas. Una bodega de llanta y rines para motos ubicada en la carrera 22A del barrio El Retiro Bajo, consumida por las llamas. En este negocio del famoso Secre, quien vende repuestos para todo tipo de motocicletas en Popayán, reportaron los vecinos del sector. Las imágenes circulan en redes sociales, muestran el dramático panorama que viven los afectados, quienes en medio del caos intentan sacar electrodomésticos y objetos de antes que el fuego los alcance. Integrantes de policía, funcionarios de la alcaldía también hicieron presencia para apoyar las labores de atención y mantener el orden en la zona. Noticias. Las autoridades evalúan el número exacto de viviendas comprometidas y los daños causados por el siniestro. Noticias. Mientras continúan los esfuerzos por extinguir el incendio. Noticias.

cuerpo fue encontrado debajo del puente que comunica Portal Las Ferias con el barrio El Lago. Las primeras hipótesis apuntan a que un incendio en su cambuche habría provocado el deceso. La comunidad de la comuna 5 de Popayán se encuentra conmocionada tras el hallazgo sin vida de James Sarria, un ciudadano ampliamente conocido en el sector bajo el apodo de Pingüino. Según los reportes iniciales de los moradores, el cuerpo fue localizado debajo de la estructura del puente que conecta el sector de Portal Las Ferias con el barrio El Lago, con indicios de llevar aproximadamente 3 días en el lugar. Detalles del hallazgo, posibles causas. De acuerdo con la información preliminar recopilada en la zona, las causas del deceso estarían relacionadas con una emergencia por fuego. Versiones de la comunidad indican que al parecer se prendió en fuego el cambuche en que el ciudadano de la calle tenía ubicado en la parte baja de la infraestructura vial, lo que desencadenó la tragedia. La tragedia del hecho quedó registrada en el material gráfico del sector. Se observa el despliegue de los cuadrantes de la Policía Nacional, quienes llegaron al sitio en horas de la noche para realizar el debido acordonamiento. Aseguran el perímetro. Por otra parte, se evidencia la escena del hallazgo, mostrando el cuerpo de la víctima entre una gran acumulación de desechos, escombros y materiales inflamables debajo del puente. Datos claves reportados por la comunidad. Noticias. Bueno, estas son las noticias en nuestro bello departamento del Cauca. Aquí Fabio Montenegro con las noticias. Y no se muevan porque seguimos llevándoles la buena programación del fin de semana.

Bueno, este es la gente amable que se sigue reportando. Dice, hola, muy... Hola, ¿me puedes hacer el favor de colocar una canción, El Cartel de la Cumbia? Fiel oyente de San Rafael, muchas gracias. Muchas gracias a ustedes que se comunican, a ustedes los que nos ayudan a hacer radio, a ustedes los que nos ayudan a hacer Línea Complaciente. Bueno, ya la estamos ubicando aquí en el Control Master. Más tardecito le suena.

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1: Dice, y hola, buenas tardes, ¿cómo están mis queridos locutores? Un saludo muy cordial para todos ustedes, dice, y el oyente. Dice, ¿me coloca la canción, por favor, Mariposita de América Luz? Claro que sí, doña Mercedes. Doña Mercedes, cuéntanos, ¿cómo te fue hoy? Y aquí, no nos olvidamos, aquí la estamos esperando con el almuerzo, así que, vea, corriendo que todavía hay tiempo.

0: Son las 12 y 32 minutos.
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Bueno, ya cuando tenemos las 12, ya 51 minutos, ya 52 minutos, ¿cómo avanza el tiempo? El tiempo no se detiene. Y más cuando estamos aquí llevándole la mejor programación, los mejores éxitos a cada uno de ustedes. Bueno, aquí un radio servicio social, una billetera color negra a nombre de Silvio Ulchur Bustamantes, aquí en el casco urbano, como cédula de ciudadanía, documentos del Comité de Cafeteros. Informes al 320-678-4575. Cualquier persona que haya encontrado estos documentos, una billetera color negro, puede llamar o puede comunicarse con este número. Hay buena gratificación para la persona que haya encontrado estos documentos. Yo creo que esto fue ayer en el trayecto del día. Por aquí se le estuvieron los documentos a este señor. Entonces, favor, la persona que haya encontrado estos documentos, hacerlo llegar. Bueno, aquí también tenemos a nombre de Grajales Córdoba, Víctor Jairo. Aquí tenemos su cédula de ciudadanía, también de Jessica Arboleda. Aquí tenemos sus documentos como cédula de ciudadanía. Pueden comunicarse, pueden llegar aquí a la Casa del Cabildo. Estamos ubicados aquí en segunda planta. Aquí les tenemos sus documentos, sus pertenencias. Bueno, y aquí en nuestra mesa de trabajo llega este gran artista ya fallecido, pero que aún está en cada corazón de cada colombiano, de cada mexicano, Vicente Fernández. Y te vas, no hay lío.

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0: es la 1:02.
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1: Son las 2:02.
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0: Son las 2:32.
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aquí seguimos, seguimos llevándole la mejor programación, los mejores éxitos, ya cuando tenemos las 2:47 minutos, las 2:48 minutos, cómo avanza el tiempo, y nosotros aquí llevándoles desde el corazón del Cauca, alegría, sabor y sazón. Bueno, a nuestra mesa de trabajo llega un servicio social, una billetera color negro se extravió a nombre de Silvio Ulchur, Bustamante, aquí en el casco urbano, como cédula de ciudadanía, documentos del Comité de Cafeteros. Marca ya al 320-678-4575 si encontraste estos documentos. Aquí está la línea de nuestra voz estéreo. Somos Línea Complaciente. Aquí llevándole la mejor programación, cómo suena, cómo se dispara esa consola. Llevándoles alegría, llevándoles éxito, llevándoles información de carácter urgente para toda nuestra comunidad, para todos nuestros indios, para todos nuestros nazas, para todos nuestros afros, campesinos, todos, los llevamos aquí en el corazón, todos hacemos parte de nuestra voz estéreo. Bueno, aquí llega los de la cumbia, juveniles de la cumbia, dice, miedo de perderte. Bueno, ¿qué sería de hermoso ese ser querido que te digas él o ella? Miedo de perderte. Y aquí te complaceremos. Y sí, como seguimos llevando la música, el sazón y el sabor.

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4: Son las 3:01.
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0: Son las 3 y 31 minutos.
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0: bonito. 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

Bueno, ya tenemos las 3:49 minutos, Hasta aquí llegó nuestra programación de Línea Complaciente. Agradecerles a toda esa amable audiencia, a todos nuestros oyentes, a todos los que se reportaron hoy. Que tengan un feliz resto de semana, porque conmigo nos volvemos a escuchar y nos volvemos a ver dentro de 8 días, llevándole la misma programación. Entonces, aquí estamos y ya casi que nos vamos. Salimos de aquí de la cabina, representación legal, Consejería Zonal, con el apoyo del Cabildo de Honduras, Coordinación General Pedro José Ceballos, Control Master Juliet Zambrano, quien les habla, soy FM Fabio Montenegro, estuve con ustedes llevándoles la mejor programación, los mejores éxitos. Bueno, agradecerle a toda esta amable audiencia, a todos estos oyentes que hoy se reportaron, que hicieron su reporte de sintonía. A ustedes mil y mil bendiciones, y recuerde que con Dios todo y sin Él no somos nada. Hasta la próxima, Dios les bendiga.

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1: La cultura es el reflejo que ilumina los pasos de quienes se atreven a continuar recorriendo las huellas de sus antepasados hacia el gran horizonte.

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0: Son las 4:32.
1: ¿Sabías que el pueblo Nasa desde su surgimiento ha ido creando y perfeccionando su cultura? La cultura es el conjunto de conocimientos y pensamientos que un pueblo desarrolla con el paso del tiempo y se va formando la identidad cultural que determina de dónde vengo, quién soy y para dónde deseo ir, unido al concepto de política. Algunos elementos culturales son el idioma, el vestido, la música, el canto, la comida, la danza, el manejo de la economía, los tejidos, la medicina tradicional, entre otros.
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1: 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Es por ello deber y obligación de cada comunidad tener y verse representada en el mismo. Mensaje del programa de educación Hugo Alavita.

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1: Mi hermanito Jaime Boscal y sus muchachitos.